0: you top to bottom, head to heart. So let's get going. We call it Everybody Up, and it starts after these words from our sponsor, Mendocino Coast Clinics.
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0: Everybody Up starts right here for our Wednesday afternoon with the Beach Boys from the coast.